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0: Lindo. Por ahí va siendo, señorazo. Ahora sí.
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0: cuánto recuerdo en esta vida. Que te vaya bien. Gracias, gracias, gracias.
1: Ya son las 5 de la mañana, 12 minutos. Mi gente, arriba, buenos días. Saludo para toda la gente que escuchó Olímpica Estéreo.

0: Ojo, pilas, que no le vaya a coger el día, porque con Olímpica Estéreo le cuento que ya tenemos las 5 de la mañana, 35 minutos. Sí, señores, en 25 minutos serán las 6 de la mañana. Que tranquilos, que aquí seguimos acompañándolos con buena música en Olímpica Estéreo.
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1: Amiga, amigo mío, confía, porque tu situación actual no durará para siempre. Lo único que es eterno es el amor de Dios. Su mano aún sigue extendida sobre ti. Por más que se han levantado en tu contra, por más que llegan problemas a tu vida, Dios te sigue sosteniendo. Y Él no va a soltarte. Él no dejará que te pierdas. Mi amigo, Dios sabe lo que hace. Dice la palabra de Dios en Jeremías 29:11. Porque yo sé muy bien los planes que tengo para ustedes. Son planes de bienestar y no de calamidad, a fin de darles un futuro y una esperanza. Si usted hoy se siente débil, cansado, con problemas, camine a los brazos de Dios, porque Él es especialista en renovar las fuerzas. Acércate y confía en Dios, porque eso que tú estás viviendo no es para siempre. Los planes de Dios son mejores. Que Dios te bendiga inmensamente y que tengas un hermoso día, agarrado de la bendición de Dios. Recuerda que Dios es bueno. Dios es grande.

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0: Eso es, señores. Una belleza, una belleza. Vamos con la que sigue.
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primer lugar acompañándolos en esta mañana del domingo calurosa. Ya el sol salió desde muy temprano y bueno, aquí estamos a través de Olímpica Estéreo 94.3 y Ibagué acompañándolos a todos nuestros oyentes Olímpica con toda la información también, con todo lo que tiene que ver justamente para hoy domingo. Estamos en el último domingo del mes de septiembre. Para los que me preguntan por el día de hoy si hay ciclovía, la respuesta es sí, habrá ciclovía por la carrera quinta desde las 8 de la mañana hasta la 1 de la tarde, desde la calle 10 hasta el sector de Arrayanes. Por la carrera quinta hay ciclovía el día de hoy. Entonces, pues ahí está para los que nos están preguntando a esta hora de la mañana si hay ciclovía, si hay actividad deportiva. Entonces, el día de hoy. Bueno, Olímpica Estéreo 94.3 Ibagué, seguimos compartiendo a ver qué dicen por acá. Buenos días, Olímpica. Hola, Olímpica Estéreo, buenos días, buenos días. Bueno, ya vamos a revisar entonces los audios, pero aquí estamos aprovechando para también traerle los resultados de la lotería jugada del día anterior para todos nuestros oyentes.

Ayer jugó la lotería de Boyacá, 98-82-9882. Cauca, 7567-7567. Ayer jugó el extra pijado de la lotería del Tolima, 89-31-8931. Antioqueñita 1-14-54. Dorado mañana 18-48. Cafeterito día 69-84. Fantástica 1-21-74. El Samán de la Suerte 28-38. El Sinuano día 85-62. Chontico Millonario 84-51. También está la Culona día 7-6-13. Está el Motilón 1-98-06. Está el Chontico Noche 98-07. Está también el Cafeterito Noche 6-5-56. La Caribeña 2-7-6-30. PIC 4 Noche 92-24. También jugó Astroluna 29-84 y Astrosol 69-87. Reiteramos las principales loterías jugadas ayer: Lotería de Boyacá 98-82, Cauca 7-5-6-7, 7-5-6-7, y el Extra Pijao 89-31-8-9-3-1. 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

0: acompañando a toda la familia olímpica, a toda la gente que está conectada con nosotros. Fuerte abrazo, Dios los bendiga. Y qué bueno que sigan ahí disfrutando de este domingo caluroso. Siguen preguntándolo de la ciclovía, les seguimos recordando que efectivamente hay actividad deportiva para el día de hoy, para que lo tengan presente a partir de las 8 de la mañana. Olímpica,
1: señora
0: buenos días.
1: Olímpica, muy buenos días.
0: Buenos días.
1: Muy buenos días. Con Luis Felipe Martínez desde El Espinal,
0: Frutilla
1: del Sol. Malejita para saludar a mi esposa Zoida Ramírez. Un feliz aniversario, estamos de aniversario, 9 años de casados. Dios me lo bendiga.
0: Ok, un abrazo muy grande para ti también, gracias por escuchar Olímpica Estéreo. Bueno, en la parroquia Modelia nos están diciendo que van a realizar una peregrinación de la réplica del Señor de los Milagros de Buga. Caravana de recibimiento de la imagen del Señor de los Milagros. Dice, asiste con tu vehículo o motocicleta en la capilla del barrio El País, en la del Señor de los Milagros, 4:30 de la tarde. El miércoles 30 de septiembre. Y a las 5:30 realizarán una procesión de bienvenida en la calle 160 con carrera octava, esquina de la calle principal de Modelia, y a las 6 de la tarde la Santa Misa. Ahí está la actividad que tienen programada para el próximo miércoles. Tengo por acá saluditos rápidamente, me dicen por acá, señores olímpicas. Me dicen por aquí para desearle un feliz cumpleaños a nuestra princesa Stephanie Valentina Prada en sus 15 años de parte de su mamita Rocío Prada, sus hermanos, tíos, abuelos, primos, que la amamos mucho, que hoy es en sus 15 años. Dios le permita vivir muchos años más de vida, salud, que la amamos mucho. Eres una princesa maravillosa. Felices 15 años en Doima, Tolima, Hacienda Ato de Doima. Un abrazo grande con Olímpica Estéreo. A ver, ¿qué más dicen por acá? Nos dicen, señores Olímpica Estéreo, para darle mil felicitaciones a mi esposo Vargas, Marcos Vargas, que Dios le dé larga vida, mucha salud, de parte de su esposa Lux, o Luz Alba, más bien, en Piedras, en la vereda Manga de la Ceiba, allí en Piedras, que pase un día lleno de bendiciones. Que tenga un bendecido día, un bendecido cumpleaños, también salud de parte de sus hijos. Muy bien, a través de Olímpica Estéreo 94.3 Ibagué, me dicen por acá un saludo para Caballo Edinson, más conocido como Caballo, en la de Perro, allá en la Plaza de la 21, escuchando Olímpica Estéreo, un abrazo. A ver, por acá nuestros oyentes, Olímpica, buenos días.
2: Malea, buenos días, escucho mucho Olímpica Estéreo, vea, Malea, ahí le mando el vidito a ese señor Carlos Blanco, de la R, 515, un coupé convertible ahí blanco, vea. Salió borrachito del Hotel Venus, subió por Migolín Duarriado, casi levantó un señor de una cicla y vea. Y no se vendió una gente detrás, se metió por Varsovia. Andan por Varsovia, señora, andan como unos 6 en 7 en el carro. Ahí le mandé el mío y todo. Necesitamos la gente de policía ahí por la de Varsovia. Vengan ese señor, le pondrán una incidente bien grave. Le mando el video y todo. Gracias, señora Olímpica Gamaleja.
0: Gracias ahí por estar en sintonía Olímpica Estéreo y por el reporte.

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4: Bueno, Olímpica, son las 7:52 minutos.
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también a través de Olímpica Estéreo 94.3, y aquí avanzamos a esta hora, en esta mañana especial, en este domingo Olímpica. 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
4: Con Olímpica Estéreo, 8 de la mañana, 54 minutos.
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0: vallenato a esta hora a través de Olímpica Estéreo 94.3 y Ibagué. Tenemos las 9 de la mañana, 14 minutos, 9:14, avanzamos. En esta mañana de hoy, domingo, saludo especial para toda la familia Olímpica. Tengo por acá saludito especial, dice, de cumpleaños a Carmen Lucero López Prada en la vereda Montoso. Le deseamos muchas bendiciones de vida, la salud, que gracias por estar en nuestras vidas. Gracias por ser tan especial y bonita de parte de la mamá, papá, hermanos, sobrina, cuñada, que tanto quieren que hoy sea un día lleno de felicidad. Le deseamos lo mejor, gracias. Bueno, felicidades con Olímpica Estéreo 94.3 y Ibagué. Bueno, para los que nos siguen preguntando sobre la ciclovía, la respuesta es efectivamente sí. Sí, hay ciclovía al día de hoy. A ver qué dicen por acá.
1: Señores Olímpica, es tan amable, colaboren ahí con una ambulancia urgente aquí a Boquerón. Hubo un accidente de moto y hay una joven botada ahí, está como agonizando. Se mira muy mal la muchacha.
0: Gracias por el reporte. Me dice que cerca al puente de los Osos, del Parque de los Osos.
2: Reporte sintonía de la multifamilia de San Jordán, Henry Gómez.
0: Henry, un abracito para ti también. Gracias por escuchar Olímpica Estéreo. Buen día, Olímpica.
3: Hola, Malejita. Muy buenos días. Muy buenos días. Bendiciones.
0: Buenos días, igualmente.
3: Malejita, reportando sintonía. Parqueadero Arias, aquí en la primera con 11. Carlos Enrique Zúñiga. Un saludo muy especial para la señora Carolina Quintero, que se encuentra en El Salvador de parte de Juan David Zúñiga Quintero, su hijo. Le manda decir que la quiere mucho y que la extraña. Entonces, aquí estamos en la primera con 11 Parqueadero Arias, para tener el gusto de atenderlos. Buen día, Malejita.
0: Buen día para ti. También por acá tengo un saludito especial para Luis Alfonso Nieto y familia desde el barrio La Magdalena, en El Espinal. Un abrazo para ellos también, escuchando Olímpica Estéreo. A ver qué más dicen por acá. Buen día.
4: ¿Qué estás haciendo? Yo escuchando Olímpica porque me pone nada de todo. Hola, mi Malequita, muy buenos días, reportando sintonía del barrio La Gaviota, Leonil de Soche. Espero que me regales un saludito también para mi mamita María de Los Ángeles Bonilla. Un recuerdo súper especial para mi Jean Marcelo, lluvia y bendiciones para ti y tu equipo de trabajo. Si me puedes regalar la reflexión, ¿listo, Malequita? Un besito de corazón, la quiero mucho, gracias.
0: A ver, por acá nuestros oyentes Olímpica que siguen por ahí reportando esa sintonía. Vean, nos reportan sintonía desde el barrio Claret. También un abrazo grande ahí a la gente en el barrio Claret, escuchando Olímpica Estéreo. Muy bien, a ver qué más dicen por acá nuestros oyentes. Buenos días.
5: Malito, malito, buenos días con la bendición de Dios. El famoso perro picho, ya levantaditos con ganas de ir a trabajar con la bendición de Dios. Aquí desde Mesitas del Colegio, el famoso perro picho.
0: A ver, Olímpica, buenos días.
6: Olímpica, porque desde septiembre se siente que viene diciembre, Malejita.
0: Qué bien, claro que sí.
6: Buenos días, Dios te bendiga. Un excelente, maravilloso día. Malejita, ahí para que me hagas un favor de saludarme a mi hermano Víctor Armando Castillo Cañón, de Jordán séptima etapa, que está cumpliendo años el día de hoy. Que Dios lo bendiga, que cumpla muchos años más de vida. Mi hermano, a pesar de la distancia, sé que no hemos tenido así como un acercamiento de hermanos, de estar ahí a toda hora, pero sabes que te quiero, a pesar de la distancia, que no compartimos así mucho, sabes que te quiero y le deseo lo mejor, que Dios lo bendiga, que cumpla muchos años más de vida.
0: Ok, bendiciones. Por acá dicen reporte de sintonía desde el Ricaurte, parte alta, de parte de Olga Gómez Ahogal. Un abrazo para ella. Aquí estamos acompañándolos con Olímpica Estéreo, la emisora del primer lugar.

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4: Con Olímpica 9:53 minutos.
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2: Muy bien, con Olímpica Estéreo 94.3 Ibagué, seguimos en esta mañana del Domingo Olímpica. 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Saludos con Olímpica Estéreo.

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2: Saludando a toda la familia Olímpica que sigue por ahí reportando sintonía en esta mañana con Olímpica Estéreo 94.3.

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canción se llama Bailadero, sí suena en Olímpica Estéreo. Oiga, por acá me dicen para felicitar a mi padre, Álvaro Martínez Ortiz, es el amor de nuestras vidas. Gracias por ser ese gran hombre que lo amamos, gracias por ser ese papito, abuelo y esposo admirable. Un abrazo para él. Están ahí en sintonía de Olímpica. Por acá me dicen, hola, buenos días, Maleja, Dios te bendiga. Un saludo a Sandra Fernández y Franklin Julián, que están muy juiciosos en casa haciendo los quehaceres de ellos. Un saludo muy grande y especial. Besos y abrazos, bendiciones. Saludito pues para toda la gente con Olímpica Estéreo. 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

0: pueden perder porque de verdad que va a estar buenísimo. La invitación realmente es para que por favor se programen y nos acompañen, por supuesto, a esta gran jornada, a esta gran actividad. Saludo de cumpleaños para Freddy Cerrato en Protecho Topacio. Dicen por acá, muchas gracias Olímpica Estéreo. Bueno, para ti un abrazo grande, Dios te guarde, te proteja. Felicidades con Olímpica Estéreo. No sé este saludito de qué es. Olímpica, hola. Hola,
1: Olímpica, muy buenos días. ¿Cómo
0: hola.
1: Están?
0: Hola, muy bien. Día. Buenos
1: Señores
0: días.
1: Señores Olímpica, por favor, ¿me pueden dar información sobre la velación de muchacho que murió? Mi compañero Andrés. El primo de Morata.
0: Sí.
1: Háganme ese favor. ¿Cuándo es la velación y en dónde lo están velando?
0: Ok, vamos a conseguir esta información porque realmente no tenemos como una información oficial. De igual manera, pues entendemos que es una situación muy dolorosa, muy compleja, y realmente desde Olímpica Estéreo también enviamos nuestro mensaje de condolencia para esta familia que no se ha podido levantar de una pérdida tan dolorosa, la de un hijo y ahora la de un sobrino. Realmente es muy, muy fuerte esta situación que enluta a varias familias de Ibagué, porque realmente pues no solamente se habla pues de la pérdida de un hijo, de un primo, de un sobrino, sino de un amigo, de un hermano, de un estudiante. Ahí están los docentes de la institución donde ellos estaban, donde estudiaban. Y pues obviamente es una pérdida muy grande. Y pues bueno, enviamos ese mensaje también de condolencia a las familias, a las personas que en este momento están sufriendo esta pérdida tan triste, tan dolorosa, pidiéndole a Dios que les dé la oportunidad de tener esa fortaleza, ¿no? La fortaleza para poder sobrellevar este dolor. Con Olímpica 1123.
2: Buenos días, señores de Olímpica, para que me hagan el favor y me complazcan a Santiago Conde, que se encuentra cumpliendo años en el día de hoy, de parte de su tía Mary.
0: Bueno, felicidades con Olímpica Estéreo 94.3 Ibagué. A ver qué dice.
3: Hola,
0: por acá.
3: Hola, Marejita, buenos días.
0: ¿Cómo Marejita? ¿Estás?
3: Para pedirte a ver si puedo escuchar Amarga Navidad. Que tengan un feliz domingo, Dios la bendiga y gracias por alegrarnos el día.
0: Ok, un abrazo muy grande para ti con Olímpica Estéreo 94.3 Ibagué. Saludo para Wilson. Wilson siempre se reporta en sintonía, para él un abrazo. Oiga, Wilson, ¿en qué barrio vive? Repórteme también el barrio, un abrazo. Y el apellido de Wilson, solo me dice Wilson y yo quedo perdida. Así que atenta, pues, estaré ahí para que ustedes sigan reportando esa sintonía a través de Olímpica Estéreo. Aquí está Ramón Orlando, no voy a volver a llorar.

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Olímpica Estéreo, seguimos en esta jornada de mediodía saludando a toda la familia olímpica. 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

Muy bien, con Olímpica Estéreo seguimos en este mediodía, mediodía del domingo Olímpica. Un abrazo grande para toda la gente que está conectada a esta hora. 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Ahí estamos atentos entonces en esta jornada especial a través de Olímpica Estéreo 94.3 Ibagué. Saludito para toda la familia Olímpica, toda la gente que está a esta hora conectada con nosotros. Pues bueno, qué bueno que sigan disfrutando de la buena programación que trae Olímpica Estéreo 94.3 Ibagué. Así que pues estamos atentos para que sigan inscribiéndose. 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

familia olímpica, recuerden que estamos invitándolos para que participen en la gran feria Expo Vida Educación, que será este martes y miércoles, desde las 8 de la mañana hasta las 5 de la tarde, en el Coliseo del Colegio San Simón. 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
4: Con Olímpica tenemos la 1:53 p.m.
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1: Serio, ya tenemos la total tarde, 20 minutos, 2:20 con Olímpica en Serio. Un abrazo muy grande para todos nuestros oyentes que ya están conectados en Ixá. Buena tarde, ya hoy domingo, fin de semana, hoy domingo 27 de septiembre, que estamos acompañándolos, disfrutando de Ixá. Buena tarde, tarde fresca en la ciudad de Ibagué. Es como amague de lluvia, ¿no? En algunos sectores está como que llueve, como que sí, como que no. Bueno, pues ahí estamos también nosotros pendientes con Olímpica en Serio 94.3 para seguir disfrutando de Ixá. Buena tarde de Ixá. Esta buena jornada también. Les damos la bienvenida a todos nuestros oyentes. Vino Tintas Tardes, además, ¿no? Juega nuestro Club Deportes Tolima. Hoy juega el Vino Tinto y Oro, tipo 6 de la tarde estará iniciando pues este compromiso. Hoy vamos de visitantes, así que bueno, enviarle la mejor actitud y la mejor energía a nuestro Club Deportes Tolima. Un abrazo muy grande para todos nuestros oyentes, los que en este momento están reportando sintonía, los que llegan por acá con notas de voz, los que llegan por acá a comentarme si ya de pronto en su sector, en su barrio, está lloviendo. No sé si ya de pronto en algunos sectores está lloviendo. Voy a revisar rápidamente por acá el tema del pronóstico para el día de hoy. En este momento en Ibagué tenemos una temperatura cercana a los 28, 29 grados. Digamos que sí, siempre está haciendo calorcito, ¿no? Pero está mayormente nublado y con pronóstico de lluvia. En este momento, algunos sectores dice que ya está cayendo agüita. No sé en dónde. A lo menos sector de Cádiz, no. Pero sí está oscuro. Por acá sí está como con amague de lluvia. Pero dice que en algunos sectores ya está cayendo agüita en estos momentos en la ciudad de Ibagué. Y pilas, porque el pronóstico dice que vamos de largo con pronóstico de lluvia hasta mañana por la mañana, tipo 8 de la mañana. Entonces, vamos a tener buen pronóstico de lluvia para lo que se viene este domingo, para ese inicio de semana. Así que, bueno, muy bien, un abrazo muy grande para ustedes, nuestros oyentes de Olímpica Estéreo 94.3, rápidamente con oyentes, notas de voz, van comentando por ahí a través de nuestra WhatsApp Olímpica. ¿Cómo avanza este domingo? ¿Cómo está la tarde? ¿Dónde está lloviendo? De una vez, notas de voz, hola, feliz tarde.
2: Juli, buenas tardes, Juli, aquí le reporta sintonía de Giancarlo, Juli, desde la CO311. A la ruta 39,
1: ok.
2: Sí, con la mejor, con la número 1, Olímpica Estéreo. Bendiciones, Juli.
1: Listo, ruta 39, Giancarlo, un abrazo muy grande, bendiciones. Gracias por la sintonía con Olímpica Estéreo, muchas gracias. Espero que le vaya bien, muy bien, ¿no? ¿Cómo avanza hoy esa ruta hoy? ¿Es movida o qué? ¿O es? Más bien, solo, ¿cómo está la ciudad hoy? Yo he visto harto carro hoy, no sé. Harto carro, no está tan sola, ¿no? Por acá, hola, feliz tarde.
3: Olímpica, se metió aquí en el Rosa Vadillo. Hola, mi culiculi, y que le gracias a Dios por este hermoso día, por este clima tan maravilloso, como todos los días que Dios nos regala. Mi culi, quiero participar con las boletas de la salsa. Muchas gracias, Dios lo bendiga, aquí desde el Rosa Vadillo, soy Liliana. Un abrazo, mi culi.
1: Lili, un abracito muy grande para usted, gracias por escuchar Olímpica. Se imagínese que Lili tiene un perrito. Por acá nos envía video y todo. Es el cantante. El perrito canta. Ay, ¿qué tal es? Pues vamos a subir las redes sociales para que ustedes lo vean. Ay, no, qué belleza. Obviamente escuchando Olímpica, ¿no? Vamos a subir las redes sociales para que ustedes lo vean con Olímpica Estéreo. Por acá rápidamente.
4: Buen día, y para que me salude John Pilosano, alias Polvo Triste, Jordán Tercero.
1: Listo, muy bien, saludos.
5: Palemota, no está lloviendo, está haciendo sol.
1: Vea, Betico, abrazos, saludos también con Olímpica 94.3. Ya sigo por acá escuchando los con Olímpica, así que una feliz tarde para todos nuestros oyentes. Aquí estamos en este domingo fresco. Es Olímpica Estéreo acompañándolos en el fin de semana.

0: placer, ya tenemos la total tarde, 43 minutos, 2:43. Avanzando en esa buena tarde, tarde fresca en la ciudad musical de Colombia. Acá estamos también en el WhatsApp Olímpica. Estamos por acá ya listos, preparados con esos mensajes. Su reporte de sintonía, esa hora con Olímpica. Hola, feliz tarde. Por acá. Bueno, ahí está reportando que estamos escuchando, ¿no? Venga, dice por acá, se encontraron los documentos de la señora Angie Lorena Bastos Campuzano. Se pueden comunicar al 320-470-9480. Ese nombre se pueden comunicar, ahí encontraron la cédula para que entonces pues de una vez se pongan en contacto con ese número telefónico y puedan recuperar ahí la cédula, el documento que se perdió, listo. Bueno, muy bien, por acá con Olímpica Estéreo, dice por acá. Un saludo para el llanero móvil, ahí está Fabián, está su esposa, la prima, todos están ahí en el jardín escuchando Olímpica Estéreo 94.3. Un abrazo muy grande ahí para el viejo Fabián, el llanero móvil, escuchando Olímpica Estéreo 94.3. Hombre, qué bueno. Buen domingo, buenas ventas para hoy. Espero que les vaya excelente, ¿no? Y estaremos también acompañándolos con Olímpica 094.3. A ver, por acá más oyentes también reportando sintonía con Olímpica. Hola, feliz tarde.
1: Juli, buena tarde. Por acá por Portal no te está lloviendo, espero cervecita.
0: ¿Cómo así, no?
1: Unita palacera aquí con el compañero Edgar, aquí enchapando, camellando y Juli haciendo las extras, ¿ah? Y tomándonos unita para la sed, ya le dio la por tipo Juli, está ahorita deseada que hoy es domingo, Juli. Y así de Porque Solima, de visitante siempre ganamos.
0: Ah, Juli, vamos a ver qué bueno para hoy.
1: Solima, que sí, señor. Se puede hoy de visitante.
0: Hoy a las 6:05 de la tarde estará iniciando el partido frente a Fortaleza. Vamos a ver cómo le va el deporte de Solima, ¿no? A ver por acá más oyentes también, hola.
2: Buenas tardes, Julián, ¿cómo vamos?
0: Muy bien.
2: ¿Cómo ve el Tolima para hoy? Hoy ganamos.
0: Vea, hoy ganamos.
2: Julián, para el Churo está lloviendo, por la Samaria, el clima está loco, caliente, opaque.
0: Oiga, estos días estaba así, ¿no? Pero vea, nos dice que en Teorón en Sur ya está lloviendo. Ah, bueno, ahí está, vea, el reporte, ahí está ahora, man, comentando dónde, dónde está lloviendo, mejor dicho, más bien. Comentar dónde está lloviendo en este momento. Va por acá oyendo sola. Uy, están pegándose un almuerzo. Pero espectacular, ¿ah? ¿Eh? A ver.
3: Un saludo aquí en la vereda Jaguaflor, en el restaurante Lili. Para la Moscorrofia, doña Sofía, Juanita, Ara, Eva, María José, Pascual. Y para doña Lili y la familia del restaurante. Muy deliciosos los almuerzos.
0: No, pues se ve espectacular. Ya me enviaron foto y todo. Uy, qué delicia, por Dios. Un almuerzo digno de domingo, ¿sí o no? Y se ve al restaurante de donde Lili, en la vereda Jaguaflor, para las más moscorropias. Sofía, Juanita, Pati, Pascal, Gabriel, Ara, Eva, María, José, Sebastián. A todos, un abrazo muy grande. Y están en pleno almuerzo, disfrutando también de la compañía Olímpica Estéreo. Buen provecho. Se ve delicioso ese almuerzo, así que aprovechelo, disfrútelo, dando gracias a Dios, ¿no? Por ese alimento el día de hoy. Hola, feliz tarde.
4: Juli, buenas tardes, aquí reportando sintonía. De pelo, reportando sintonía. Aquí vamos con la familia.
0: ¿Para dónde?
4: Está yendo unas paramitas de agua, reportando ahí, escuchando Olímpica Estéreo.
0: Ah, vea, así que ya empieza a llover en algunos sectores. Muchísimas gracias, de pelo. También ahí en sintonía con Olímpica.
5: Juli, el barbaito. Buenas tardes.
0: Buenas tardes.
5: Un abrazo, Dios me lo bendiga, que escuchando Olímpica, la mejor. Juli, aquí que la tarde está paramosa la tarde.
0: Está paramosa, sí señor.
5: Ahí para que me le envíe un saludo a John Pilozano, alias Polvo Triste en Jordán Tercera. Gracias, Juli, bendiciones.
0: Hombre, muchas gracias ahí también por estar reportando sintonía en esta tarde. Tarde fresquita, hombre, en la ciudad de Ibagué. Ahí me van comentando dónde empieza a llover en esta tarde, porque ya hay unas nubes por ahí que están indicando que va a caer agüita. Me van comentando en qué barrios, qué sectores empieza a llover en este domingo. Aquí estamos a través de Olímpica. Esa buena canción, la quiero morir sonando a través de Olímpica.

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4: Ya tenemos las 2 de la tarde, 54 minutos, 2:54.
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0: Ya tenemos las 2 de la tarde, 57 minutos, 2:57. Empieza a llover fuerte, pero fuerte en el sector de Cádiz. Por acá tenemos que ir en el sector de Calambeo y dice que también llueve fuerte. Cayó tremendo aguacero, se los dije. Dije que venía la guita. Acá está lloviendo fuerte, pero fuerte en Cádiz. Seguimos acompañándolos. Acá estamos en esta tarde con Olímpica Estéreo y ya algo con oyentes. Van a decir desde qué sectores está cayendo agüita. ¿Dónde llueve en ese momento en Olímpica Estéreo?
1: Dámela ahí.
0: Pon el amarillito ahí que va con Olímpica 364.

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1: Ya tenemos las 3 de la tarde, 9 minutos, 3-9 a través de Olímpica Estéreo 94.3. Acá seguimos en esa buena tarde, tarde con Olímpica Estéreo 94.3. Y seguimos pendiente de nuestros oyentes a esa hora que van reportando por acá sintonía a través de Olímpica Estéreo 94.3. Les dije que estaba, que iba a llover, que iba a llover. No, pues cayó tremendo aguacero, pero es que estos aguaceros de estos días dura 5 minutos y ya, hombre. Recapazó esa nube cargada de agua. Todavía sigue lloviendo por acá, pero ya más suave. Ya por lo menos le está bajando la intensidad. Pero sí cayó un tremendo aguacero, ¿no? Bueno, vamos a ver por acá los oyentes que nos dicen a través de Olímpica de 94.3. Hola, feliz tarde, ¿quién está por acá?
2: Juli, ahí juegan nuestros tullidos. El Deportes Tolima. Ojalá gane. Son muy tullidos, no corre nada.
1: Amor, ¿qué pasa hoy?
2: Que caiga agüita, que la necesitamos, Juli, Juli.
1: Sí, pero, total.
2: Mijito, bendiciones.
1: Sí, señor, necesitamos el agüita, eso es verdad. Ya está cayendo agua en varios sectores de la ciudad. Ustedes me están diciendo en qué sector está lloviendo. Por Cádiz, creo que ya le ha bajado la intensidad de la lluvia, pero todavía sigue lloviendo. Poco, pero sigue lloviendo. Cayó un aguacero hace un momento, pero fue como 5 minutos y ya. Oye, te suena feliz.
3: Juli, Juli, está lloviendo muy duro porque era en centro.
1: Centro, vea.
3: Duro, duro, duro. Ahí les cuento. Por allá va un poquito de agua donde usted también.
1: Ya llegó, ¿no? Ya llegó.
3: Un abrazo y feliz tarde.
1: Feliz tarde, hombre. Muchas gracias por escuchar Olímpica.
4: En el refugio de la urbanización.
1: En el refugio. Muchas gracias. La gente del refugio, un abrazo muy grande. Bendiciones. Hola, feliz tarde. Comienza por acá con Olímpica.
5: 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Reportando sin parar como siempre de Ciudad Bello. Llueve, llueve por los barrios del sur, La Unión, Granada, Oterón, llueve, llueve, cae agüita, cae agüita.
1: Cae agüita en el sur también, vea, lloviendo en el sur. Todo ese sector está lloviendo, vea. Centro, Calambeo, Refugio. Bueno, todo ese sector está lloviendo, ¿no? A ver qué más me dicen por acá a través de Olímpica Estéreo, nuestros oyentes que van llegando por acá a la sintonía. Más oyentes, más notas de voz a través de nuestro WhatsApp Olímpica 320-6716-943. Ahí lo sigo escuchando, sigo pendiente de ustedes, nuestros oyentes. Sigue cayendo agüita en la ciudad a esa hora. Lluvia de bendiciones, sin duda alguna. Por acá, hola, feliz tarde.
6: Yo soy el que le pongo el swing. Hola, Juliancito.
1: Hola, Miriam Bella.
6: Hoy no me le dieron vacaciones a Juliancito para irse para la piscina.
1: No, pero con esta lluvia. Porque no, si aquí va a llover, entonces no puede
6: ir. Ah, no, ¿verdad que los domingos sí es, mantienen la emisora?
1: Claro, como siempre.
6: Bueno, Juliancito, me agrada escucharlo. Ponga buena música, ponga vallenatico, ponga salsita, ponga música buena.
1: Ya le va a colocar vallenatico entonces a Miriam, ¿listo? No, ahora sí, todo bien, grande, Miriam, gracias. Sí, no, yo sabía que hoy iba a llover, entonces dije, no, pues, ¿pa' qué armo plan de piscinas y voy a caer tremendo aguacero? Hoy sí me vine juiciosito a trabajar. Bueno, muy bien, que en Olímpica Exterior 94.3, le van llegando más oyentes a esa hora.
7: No se sufra tanto.
1: Olímpica, sí, señor, ustedes siguen también por acá reportando sintonía 320-6716-943, maldiciendo dónde va cayendo agüita en esta tarde. Se me puso mal lento, hombre, este computador. Venga, miramos por acá.
8: Buenas tardes, Juli Juli.
1: Buenas
8: está
1: tardes.
8: Está lloviendo, qué rica agua, vea, vea. Está lloviendo duro aquí por la 17 con tercera. Mire, mire, vea, vea.
1: Venos centro de la ciudad, ahí nos envía videito, muchas gracias. El reporte del centro de la ciudad, está cayendo agüita, es verdad. Toda la tercera, ahí va con Olímpica, hola.
9: Juli, Juli, buena tarde, buen turno.
1: Muchas gracias.
9: Juli, Juli, por aquí en la fiscalía para abajo no ha caído una gota de agua.
1: Ah, todavía no.
9: Por Mirolito hacia Villacabí, sí. No ha caído una gota de agua.
1: Ah.
9: Está sequito, sequito. Buena tarde.
1: Buena tarde, creo. Pues según veo acá, alcanzo a ver desde la cabina, la lluvia yo creo que llega por allá hasta la 42, supongo que llega como hasta la 42 la lluvia, porque si de ahí para abajo como que se ve así como seco, ¿no? Bueno, muy bien, que lo Olímpica Estéreo, hola, feliz tarde.
10: Buenas tardes, Juli Juli, yo de aquí por el barrio Restrepo, por la Guabinal, por la 37.
1: 37, vea,
10: por la 38 y por la Guabinal, está lloviendo fuerte, fuerte.
1: Yo creo que hasta la 42 que llegue el agua por ahí, el aguacero, la nube, porque ahí para abajo ya como que se ve despejado, ¿verdad? A ver, por acá Olímpica, hola, feliz tarde.
11: Hola, Juli Juli, muy buenas tardes. Juli Juli también aquí en la primera con 11. Está cayendo un aguacerito muy bueno, Juli Juli.
1: primera con
11: está, 11. Reportando sintonía, Marte
1: Arias. Eso, muy bien, el abrazo gigante. Ahí también está Carlos, reportando sintonía Isaura con Olímpica. Hola.
0: Juli, Juli, cayendo agua desde La Pola, me encuentro en un recorrido desde La Pola hacia El Salado. Voy por la 37 y ha llovido durísimo, durísimo.
1: Vea, cuenta hasta dónde va el aguacero. Usted que va ahí en el carro, cuente, porfa, hasta dónde va el aguacero. Se va bajando ahí, dice que por pasó la 37, está lloviendo, ¿cierto? ¿Hasta dónde llega? ¿Alcanza a llegar en la 60 el aguacero? Para que me comente, pues. Dice por Nuevo Conveima, nada de agua, está haciendo sol en el Nuevo Conveima, ok. Por acá, oyentes, hola, Marisa.
12: Hola, Julio, buenas tardes. Por acá, por el lado de la Francia, llueve durísimo. Llueve, con granizo.
1: ¿Qué?
12: Con granizo.
1: No, sí. No, vamos a mirar, vamos a mirar. Pues por acá llovió duro, pero ya pasó, de hecho, ya por acá ya paró de llover.
13: Sí, aquí con la familia escuchando Olímpica en el carro, ya nos cayó granizado ahí en la 37 con quinta. Harto granizo, durísimo.
1: Ahí.
13: Me recorrí un barrio aparte de Ibagué por donde iba, llueve hartísimo. Un abrazo.
1: ¿Qué? Imagínense, oiga, entonces en la Francia le dicen lo mismo, que cayó allí en la 37 con quinta también.
14: No, Juli, Juli, en la Samaria no llueve, por acá no llueve, ¿eh?
1: En la Samaria todavía no llueve, no, todavía no. No, ya se ve seco. A ver, por acá, hola.
11: Juli, Juli, Coberman, el original. Juli, Juli, aquí lloviendo por la 60 también, pero poquito, Juli, Juli.
1: O sea, la 60 se alcanzó a llover. No, ya pues.
15: Juli, Juli, buenas tardes. Pues por acá, en la parte de arriba, en el centro, aquí sí está lloviendo duro. Pues hasta la 42 va a haber agua hoy. Mañana esperen de la 42 para abajo.
1: Yo creo. O se van turnando, sí. Ay, pero vea, ¿cómo así que cayó granizo en algunos sectores?

0: cae como alguna llagotica ya por aquí, está escampando en Cádiz, sector de Cádiz. Ya está escampando un poquito. Pero pues imagínense, ya llovió fuerte en algunos sectores. Hacienda Santa Cruz, vía al aeropuerto, nada de agua, dice. Oscuro, pero todavía no llueve. Muchas gracias para la gente que nos escucha desde Hacienda Santa Cruz, a esa hora que nos indica. Esos climas, ¿no? Son por sectores. En algunos sectores llueve, en otros sectores cae granizo, en otros sectores hace sol. 17 minutos, Gran Olímpica, 94.3. Ahí vamos avanzando. Lo sigo acompañando, sigo pendiente de sus mensajes, sus notas de voz a través del WhatsApp Olímpica. Vamos con algo de vallenato. Esa canción que se llama Aventura, sonando con Olímpica.
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0: estamos, Olímpica Estéreo 94.3, aquí estamos en esta tarde del domingo del fin de semana con Olímpica Estéreo 94.3, ya por acá, ya ni gota de agua, ¿eh? Sector de Cádiz. Bueno, muy bien, sigo por acá también pendiente de nuestros oyentes, teníamos por acá notas de voz, vamos a ver si el WhatsApp me deja por acá revisar el tema del WhatsApp. Esta tarde con Olímpica 094.3. Vamos a ver quién está por acá reportando sintonía, mandándose notas de voz. A esta hora con Olímpica Estéreo 94.3. Oiga, ¿cómo le fue ayer participando con lo del billete del extrapijao, no? Ya los que participaron, pues mañana están pendientes. Mañana estaremos conociendo quién se lleva entonces la camiseta oficial del Deportes Tolima. Así que pilas, porque pueden ganar con Olímpica Estéreo y la Lotería del Tolima, ¿no? Que ayer pues hizo el sorteo y ahí tuvimos pues también varios oyentes que participaron con Olímpica Estéreo. Tengo por acá oyentes, a ver, con Olímpica.
1: Señores de Olímpica, por acá en el Limón, nada que llueve.
0: En el Limón,
1: no,
0: sector del Limón.
1: Por acá solo viento.
0: Ok, bueno, oiga, sí, ayer también ventió muchísimo, ¿no? En muchos sectores, pues, cayó. Bastante viento, ¿no? Bueno, muy bien, que la Olímpica hicieron 94.3. Ahí los sigo acompañando, acá estamos en esta tarde del domingo del fin de semana. Les recuerdo también la invitación, están participando con la moto que vamos a entregar con Suzuki. Esta semana pues estaremos iniciando otra frase mañana, lunes. Tienen que estar pendientes, ¿no? Olímpica Estéreo toda la semana, los que se registren, los que puedan participar con enviando la palabra Suzuki a través del WhatsApp Olímpica. Ahí se van a poder registrar y van a participar esta semana con una nueva frase. Y el otro fin de semana pues conoceremos otro finalista con Olímpica Estéreo 94.3. Aquí estamos en esa buena tarde del fin de semana. Es Olímpica.

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4: Ya tenemos las 3 de la tarde, 51 minutos.
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0: Quique, que sería 94.3. Ya tenemos las 4 de la tarde, 12 minutos, 4:12 a través de Olympic, que sería 94.3. Que se van preparando porque estaremos. Bueno, se vienen esos grandes conciertos con Olympic, que sería 94.3. 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Ya les estaremos por ahí avisando entonces cómo tienen que participar con Olímpica y enviar la palabra por ahora de concierto a través del WhatsApp Olímpica. 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
0: Que la palabra. Quiero boletas para el Festival del Chupe en Ibagué con Olímpica 94.3.
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0: Va a estar bien bueno este concierto, definitivamente, con Olímpica en esa buena tarde del domingo, fin de semana, con Olímpica Estéreo.
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4 de la tarde, 41 minutos, 4:41 a través de Olímpica Estéreo 94.3. Acá avanzamos en esta tarde del domingo, fin de semana, con Olímpica Estéreo. Oiga, le recordamos una invitación bastante especial para esta semana que se viene con Olímpica. Bueno, ya estamos terminando lo que es septiembre y terminamos, mejor dicho, con pie derecho, y es que tenemos la gran feria Expo Vida Educación. Será este próximo 29 y 30 de septiembre. Ahí estaremos, por supuesto, acompañándolos. Estaremos también muy pendientes de toda la programación de esa feria. ¿Qué es esa feria? Hombre, pues consiste, vea, y el llamado es para los padres de familia y también para, sobre todo, estudiantes de 11 que ya están pensando que estudiar, pues, cuando salgan del colegio. Así que es una feria donde ustedes van a poder llegar. Vamos a estar ubicados en el Coliseo del Colegio San Simón. Ahí vamos a estar con Olímpica Estéreo. La opción, bueno, no solamente para estudiantes del grado 11, todo el que quiera seguir estudiando, ¿no? Van a encontrar diferentes universidades, institutos académicos, estará la policía, el SENA, el ejército, bueno, una gran variedad de opciones que ustedes van a tener de para averiguar, para preguntar de pronto por lo que más les gusta. Y la ventaja es que van a aprovechar matrícula gratuitas, becas, descuentos. La idea es que, pues, asistan, también disfruten, pues, de las diferentes actividades que tenemos dentro de la feria este 29 y 30 de septiembre en el Coliseo del Colegio San Simón. Vamos a tener también por ahí, también charlas académicas. Estoy por acá buscando, venga, a ver si esto me permite buscar rápidamente lo que es la programación, porque hay unas charlas bastante interesantes, unas charlas académicas que de verdad tienen que aprovechar para que, pues, asistan y para que puedan disfrutar, pues, de esta feria como tal, ¿no? Para todos los estudiantes, para todos los que quieren seguir, obviamente, en ese proceso de formación, pues, académica, es una buena oportunidad. Por ejemplo, el 29 vamos a tener una charla de inteligencia artificial en horas de la mañana, que se llama Desbloquea tu modo pro. Va a ser por Marcos Ortiz. Y en la tarde de este 29 de septiembre tendremos también una charla de inteligencia artificial que se llama No es magia, es IA. Para editar videos con inteligencia artificial, por Yuri Zapata. Una charla bastante chévere y bastante interesante. Para los que quieran, pues ahí van a tener la oportunidad. El 30, en horas de la mañana, vamos a tener una charla de jugador a creador. Dice, cómo construir tu propio videojuego, por José Manuel Zamora. Eso será en horas de la mañana. Y en horas de la tarde, un testimonial por Joan Alarcón. Así que, pues, es la invitación para que se programen. Va a estar bastante chévere estas charlas también, que son académicas. Y bueno, pues ahí está la invitación con Olímpica Estéreo 94.3. En esta buena tarde. Buena tarde de fin de semana, que aprovechen, se van programando con Olímpica 094.3.

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4: Ya tenemos las 4 de la tarde, 48 minutos, 4:48.
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0: Olímpica 94.3. Seguimos en esa buena tarde con Olímpica. Bueno, por ahí cayó agüita en algunos sectores de la ciudad. Por ahí nos comentaron, ¿no? A esa hora sigo también pendiente. Ya tengo habilitado nuevamente el WhatsApp. Imagínense que después del aguacero nos quedamos sin WhatsApp. Ya hasta ahora tengo habilitado el WhatsApp Olímpica, así que cualquier novedad, ahí les voy comentando, o me van más bien comentando a través de nuestro WhatsApp Olímpica. Vea que me están por acá enviando imágenes de, sí, era como granizo lo que cayó esta tarde en algunos sectores de la ciudad. Ahí nos están enviando la imagen, de la prueba, mejor dicho, en video y todo. Sí, señores, yo no creía y sí. Muchísimas gracias, que lo Olímpica es 94.3. Vamos a compartirlo también en las redes sociales, ¿sí o no? Bueno, muy bien, que lo Olímpica es serio. Sigo por acá también con nuestros oyentes, pues pendiente de ustedes. Ya tengo habilitado el WhatsApp Olímpica, así que cualquier novedad nos pueden comentar. Si de pronto los que van ingresando a la ciudad, como va ese ingreso, si de pronto hay trancones, bueno, muchos de pronto ya estaban de paseo, ¿no? Entonces pues regresan, por supuesto, ahí a la Ciudad Musical de Colombia. Bueno, muy bien, que lo Olímpica es 94.3. Por acá que me envían videitos de que venga a revisar.
1: La Samaria no llueve, pues la Samaria no llueve.
0: Ah, que en la Samaria no cayó agüita. En la Samaria no llovió. Lo que nos envían a esta hora nuestros amigos a través de el WhatsApp Olímpica 320-6716-943. Recuerden que para los clasificados, si de pronto perdieron documentos, pueden enviar el mensaje completico que buscan, que necesita, que se perdió, que se encontró y a qué número se pueden comunicar para más información. ¿Listo? Oiga, también a esta hora, pues, llega información de el Deportes Tolima. Ya todo está listo para menos de una hora, ¿no? En menos de una hora ya estará iniciando, pues, este compromiso entre Fortaleza y el Deportes Tolima. Ahí estaremos también, pues, pendientes de este compromiso, a ver cómo le va hoy a nuestro equipo, al Deportes Tolima, que juega hoy como visitante. Ya está todo listo para enfrentar a Fortaleza en Techo. Recuerde que es la jornada 12 de esta liga y arranca a las 6:05 de la tarde. Ya también está la titular lista, preparada para este compromiso. Bueno, por ahí en la titular está con el número 1 Neto Volpi, también está con el número 28 López, Jan Angulo con el número 3, Anderson Angulo con el número 2, que hoy estará de capitán. Estará también el número 30, Chan Barbosa, el número 17, Cristian Arrieta. Estará también el 14, Homer Martínez, 24, Adrián Parra. También estará el número 8, Ver Valencia, vea. El número 20, Junior Hernández. El número 15, Sergio Aguayo. Y como alternantes estará con el 13, Ortega. El 4, Pedroso. 80, Rovira. 32, Guzmán. 21, Ibargüen. 10, Sánchez. 7, Hurtado. 29, Sánchez. Y el 9, Sandoval. Ahí está la titular para hoy. El partido que inicia a las 6:05 de la tarde. Estaremos también pendientes de nuestro Club Deportes Tolima, que hoy enfrenta, pues, al Fortaleza de visitante. Vamos a ver cómo le va hoy el Tolima. Ojalá, y tiene que ganar, ¿no? Ojalá pues le vaya muy bien hoy, que gane, que sea un buen resultado para nuestro Deportes Tolima. ¿Listo? 5:20 minutos, 5:20 con Olímpica 94.3. Un abrazo gigante para todos los que siguen camellando a esta hora, los que siguen por acá también enviándonos ese reporte. Ya está habilitado el WhatsApp Olímpica, así que cualquier novedad ahí nos la van comentando a través del WhatsApp Olímpica 320-6716-943. Y también para los que quieren participar por las boletas para el concierto, escriban la palabra concierto, escriban la palabra ya sea de salsa o el Festival del Chupe. Son dos conciertos que se vienen con Olímpicas y Capilas a participar y ganar. Con Olímpica 94.3. Aquí estamos en este domingo, fin de semana, es Olímpica.

0: placer, ya tenemos las 5 de la tarde, 41 minutos, 5:41 con Olympic Estéreo 94.3. Aquí estamos en esta. Buenas tardes con Olympic Estéreo. Oiga, me voy por acá con algunos oyentes también que nos van reportando por acá. Sintonía a través de Olympic Estéreo. Hola, feliz tarde.
1: Déjenme el video, el granizo, porfa.
0: Gracias. Ya lo vamos a compartir, ya lo vamos a compartir.
1: Y gana el Tolima, y gana el Tolima.
0: Y gana el Tolima. Sí, señor, ya estamos a pocos minutos, ¿no? De comenzar esto, ese compromiso en el estadio de Techo, ¿no? Juega contra Fortaleza. Vamos a ver cómo le va a nuestro deporte Tolima. Ya hace un momento les estaba contando pues la titular para este compromiso de nuestro deporte Tolima. Inicia el partido a las 6:05 de la tarde. 6:05 de la tarde, listo.
2: Bueno, Juli, además Bermúdez. Voy rumbo al Totumo. A una vuelta. El Tolima y no ha ganado y queda por fuera de los 8.
0: Tiene que ganar, hombre. Tiene que ganar, ¿cierto, Hermancho? Bueno, ahí está, hombre. ¿Cómo ven ustedes el partido frente a Fortaleza? A ver, ¿cómo ven hoy este encuentro? No, es que tiene que ganar definitivamente nuestro Club Deportes Tolima, ¿no? A las 6:05 de la tarde será este compromiso. Mira, miramos por acá. Quiero mirar el... Sé que juega el próximo sábado acá en Ibagué, sí. El sábado juega en Ibagué a las 4 de la tarde frente al Boyacá Chicó. Ya este sábado 3 de octubre. Vamos a ver qué pasa con el Deportes Tolima hoy frente a Fortaleza a las 6:05 de la tarde. Dice por acá, necesito una ayuda urgente, tomé un taxi del Parque Deportivo y hasta la casa en el Jordán Cuarta Etapa. Pero se quedó el coche en el taxi, no tengo la placa. Ya se quedó un coche en un taxi, si de pronto el amarillito nos está escuchando. Y tiene ahí el coche, por favor, al 310-718-9146. 310-718-9146. O pues comuníquese por acá y ya le vamos a estar pasando ahí el dato, ¿listo? Ahora que nos dicen, se perdió los documentos, la cédula, el pase, la tarjeta, en nombre de Yadira Lugo Renquifo y de Edwin Fermín Bogotá. Se puede comunicar al 311-828-3045 o al 301-568-3461. A ese número también se pueden comunicar si alguien llega a encontrar los documentos de Yadira Lugo Renquifo y de Edwin Fermín Bogotá. Ahí también está entonces el clasificado con Olímpica y 094.3. A esos números se pueden comunicar en caso puede que lleguen a encontrar estos documentos, ¿listo? Bueno, muy bien, clasificados también. Ahí está ahora con Olímpica Estéreo. Más oyentes, ¿está bien por acá? Hola, feliz tarde.
3: ¿Qué estás haciendo? Yo escuchando Olímpica porque me pone.
0: Hola, Nile, ¿cómo vamos?
3: Mi cosita rica, mi postrecito delicioso. Muy buenas tardes.
0: Buenas tardes.
3: Espero que me regales un saludito y también para mi mamita María de Los Ángeles Bonilla. Listo, mi cosita rica.
0: Por
3: espero
0: supuesto.
3: Ese saludito enorme para que me haga cosquillitas y ese besito que me haga cosquillitas con esa barbita. Lluvia, bendiciones. Te quiero mucho.
0: Lluvia, bendiciones gracias. Para ti también. Muchas gracias desde el sector de la gaviotación. Oye, un abracito para ti y para tu mami. Gracias por escuchar Olímpica Estéreo 94.3. Ahí está también el saludo. Ahí está ahora con Olímpica Estéreo 94.3. Hola, feliz tarde.
4: Hola, amigos de Olímpica Estéreo. Un saludito muy especial acá, reportando sintonía desde Fallandé. En este momento desde la pesebrera JD en full sintonía y con el mejor despostador de marranos que nos está visitando hoy. Anderson Duarte, alias Chaval, el mejor despostador de carnes que tenemos acá en el corregimiento. Un saludo muy especial para él que nos visita el día de hoy. Y un saludo también muy especial a ustedes por alegrarnos todos los días, las tardes, las noches, las mañanas. Muchísimas gracias a todos ustedes.
0: No, hombre, muchísimas gracias a ustedes por la compañía también, por estar siempre ahí en los 94.3. Mil y mil gracias a todos nuestros oyentes, la gente por ahí también de Fallandé, vea que por ahí siempre están en sintonía con Olímpica Estéreo. Bendiciones. Y para los hinchas también de Fallandé, sabemos que son altos los hinchas en Fallandé. Entonces, bueno, pues ahí también está el saludo y la expectativa para el partido de ahora, ¿no? Del Deportes Tolima. A ver, ¿qué nos dicen por acá?
1: Hoy ganamos, Uli, hoy ganamos. Con la moral alta, con la moral alta.
0: Con la moral alta,
1: hoy
0: claro.
1: Ganamos,
0: hay que enviar buena energía, buena vibración, ¿no? Para que oigan el Deportes Tolima frente a Fortaleza. 6:05 de la tarde es el partido. Entonces ahí estaré también acompañándolo. Recuerden que después de las 6 estaremos con los mini conciertos. Ahí estaríamos con mini conciertos en Olímpico.
1: Un saludito ahí para la banda de Saldaña, la del Matadero.
0: También, oiga, vea la banda de Saldaña. Saldaña también hay bastante hincha. Y sí, también ahí está la banda pues de Saldaña. Ahí lo vemos cada que vamos al estadio también, ¿sí o no? Bueno, muy bien, que el Olímpico hicieron 94.3. Vamos avanzando en esta tarde, tarde fresquita, se puede decir, una tarde fresca en la ciudad de Ibagué. Y ahí ahora seguimos acompañándolos a través de Olímpica Estéreo, ya lo que queda de septiembre, últimos días de septiembre con Olímpica.

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4: Ya tenemos las 5 de la tarde, 57 minutos, 5:57. 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
1: Con Olímpica Estéreo 94.3, ya tenemos las 6 de la tarde, 2 minutos, 6-2, a través de Olímpica Estéreo 94.3. Aquí estamos en esta tarde del domingo, iniciando estos mini conciertos, como es ya costumbre todos los domingos. Pues aquí estamos acompañándolos con estos mini conciertos de Olímpica Estéreo 94.3. Por atrás, ahora estaremos pues en un con un artista diferente con 3 de sus éxitos. Vea, dice por acá que se busca pues el coche del bebé, todavía no ha aparecido, se quedó pues en un amarillito. Dice que estará en el Jordán, cuarta etapa. Por favor, el amarillito, que es, ojalá nos esté escuchando y que tenga pues por ahí a la mano entonces el tema de este coche, ¿no? Que se quedó. Entonces, por favor, comunicarse, ya le voy a decir a dónde, comunicarse el 310-718-9146. 310-718-9146. Ahí el número se puede comunicar. Entonces, ojalá pues aparezca, ¿no? El coche, pues que ahí lo están buscando también urgentemente. Bueno, muy bien, con Olímpica Estéreo 94.3. Algunos de los clasificados también que han llegado por acá a través del WhatsApp Olímpica. Cualquier novedad nos van comentando, ¿no? A través de Olímpica Estéreo 94.3. Bueno, muy bien, aquí estamos acompañándolos. Arrancamos con estos mini conciertos. Pero antes, estamos a un minuto de iniciar entonces el compromiso entre Fortaleza y Deportes Tolima. Hay que decir que pues el Tolima está muy bien acompañado. Le dieron un reconocimiento a Sebastián Oliveros. Recordemos que Sebastián Oliveros pues también había sido técnico pues de Fortaleza, ¿no? De Fortaleza, y por ahí le dieron un reconocimiento. Estoy viendo por ahí en imágenes a Sebastián Oliveros allí en este estadio de techo. Le hicieron el reconocimiento. No alcancé a ver bien de qué era, pero pues ahí está el reconocimiento que vi que le dieron, ¿no? Ahí estaba el logo, el escudo pues de Fortaleza, entonces por eso digo que sí es precisamente de este equipo que le hicieron algún tipo de homenaje. Bueno, muy bien, en ese momento en el Olímpica Estéreo 94.3 ya estamos por acá esperando el pito inicial. Listo, inicia el partido entre Fortaleza y Deportes Tolima. Esperamos que le vaya muy bien a nuestro vino tinto y oro, ¿no? Al Deportes Tolima. Bueno, muy bien, con Olímpica Estéreo 94.3. Ahí estamos, acompañándolos, disfrutando en esa buena tarde, mientras que estamos pendientes del partido también del Tolima. Bueno, vamos entonces con estos mini conciertos de Olímpica Estéreo, y es que arrancamos con el género vallenato, con un artista, pues bastante especial, como es Adriana Lucía. Adriana Lucía, nos vamos de una vez entonces con este primer mini concierto de esta noche, con los mini conciertos de Olímpica Estéreo 94.3. Bueno, cantante y compositora Adriana Lucía. Vea, a los 14 años Adriana Lucía ya estaba lanzando su primer álbum, ¿no? Que era Enamórate Como Yo. Con este pues logró muchísimo reconocimiento. Y bueno, pues ahí está. Nos vamos entonces con 3 de sus canciones. Canciones como Los días que te quise, Llegaste tú y Enamórate Como Yo. 3 de sus éxitos en esos mini conciertos a través de Olímpica 094.3.
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0 al Deportes Tolima y va ganando el Deportes Tolima. Dice autogol. Le da la diferencia a esta hora. Tenemos las 6:36 minutos, 6:36 que no Olímpica Estéreo. Acá estamos con Felipe Peláez, esta canción que se llama Tanto a través de Olímpica.

6:30 de 35 minutos, 6:35, Crono Olímpica y Serena 24.3. Oiga, hay noticia que favorece al deporte de Solimán en este momento. Hola, y es que llevamos 1-0, hombre, con una jugada que favoreció pues al Deportes Tolima con un autogol del número 6 de Yessy Díaz. Pues hay un grave error del cuadro de Fortaleza que le da el 1%.

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1: Ya tenemos las 6 de la tarde, 52 minutos, 6:52.
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